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El libro es nudo y el artista es Itzhak. Escribir y pintar un solo acto, una sola inmolación, un solo refrescamiento.

A ver, sacúdete ya esa dosis y esta aceleración que traes encima, coño. Y todo ese pasado tan trivial. ¿Sabes qué puedes hacer? Soltar un buen aullido. Soltar toda esa prosa con todos sus gritos. Y pasa para allí. Que sé que puedes ser más, mucho más que aburrimiento fino.